un poco de surf rock entre oscuro y entre luminoso de Las Piñas, un dúo de Argentina. De su álbum Espanto Caribe acabamos de escuchar Pesadilla. Aquí en Beat Latino, una hora de mujeres con su música, mujeres peligrosas, Fierce Dangerous Women. Y nos vamos con Alejandra Rivera, Bad Again, mala otra vez.

Aquí en Bilatino, Mala de nuevo, Bad Again, una hora de mujeres peligrosas con su música peligrosa. Alejandra Rivera, que es canadiense, pero de ascendencia escocesa y española. Y continuamos en los Estados Unidos Latinos, en California, la Santa Cecilia, pero también como una invitada, Mon Laferte de Chile, la canción Ingrata, aquí en Bilatino.

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Buenas tardes, Chicago. ¿Qué onda? Por acá te saluda Rocío Santos, Roxio Sounds, como todos los domingos a partir del mediodía hasta las 2 de la tarde en este espacio de música y conversación. Deseando que hayas disfrutado la primera hora de programación con una mezcla seleccionada por mí, esas canciones que sonaron en la primera hora de 12 a 1 de la tarde, fueron selecciones mías y te cuento un poco de lo que escuchaste en la primera hora. Un gran tributo que vamos a continuar esta tarde. Más adelante. ¿Pero qué les pareció esa canción, ese cover Fumemos un cigarrillo que hace Centaurus de la Ciudad de México con la voz de Carla Morrison? A este cantante argentino, Piero, compositor, y que, pues, falleció la semana pasada, el pasado 7 de octubre. Y recordamos una de sus canciones más memorables. De un grandioso disco, además. Un álbum que, híjole, yo creo que ese álbum lo recordamos sobre todo por, pues, recordemos Mi Viejo, ¿no? Que es una canción que se volvió muy popular. Pero me acordaba de esta canción donde canta Carla Morrison, que es un cover, un gran cover. Pero eso lo estuvieron escuchando en la hora pasada. También estuvieron escuchando lo nuevo de Girl Ultra, que por fin salió Romeo. Ironía fue la canción en esta producción donde Girl Ultra trabaja con el dueto canadiense Chromeo. Y que, por cierto, ya vimos las fechas y Girl Ultra estará el siguiente año aquí en Chicago, en el Empty Baro, además, que va a estar fabuloso. Por ahí también estuvieron escuchando música de un grupo que me encanta, Virus, recordando algo ochentero de la música electrónica también. Lo nuevo de Austin TV, por ahí un throwback del lado negro. La chica con quien platiqué el otro día, esta cantante compositora venezolana radicada en París y que acaba de lanzar su último sencillo, Amor con Coco, Fude Kush, Luis Almaguer, en fin. Pero bueno, en esta hora tenemos una sorpresa, una gran sorpresa para el público que gusta de música cholo got. Música dark, wave, synth pop y todos estos subgéneros. Tengo una charla que, de hecho, ayer grabamos esta entrevista con Prayers. Alfonso Reyes, quien es el líder de este proyecto súper interesante. Prayers, que le contaba que lo vi hace un par de años, pero bueno, estará por acá el siguiente sábado. Ahí en el Bottom Lounge. Así que tuve la oportunidad de platicar con él largo y tendido. Estuvo súper interesante también conocer la historia de Rafael. Y que me daba cuenta yo apenas, o sea, muy chistoso, pero justo estábamos, Alfonso Reyes, perdón, no sé por qué le estoy llamando Rafael. Pero por ahí platicamos y ya conocerán más sobre su historia, pero además estará estrenando su primer EP con canciones en español. En su totalidad es un EP de 4 canciones titulado Oraciones, del cual ya nos hizo un adelanto que hace un par de semanas lo estuve compartiendo por aquí en este espacio de Domingos en Bócalo. Pero bueno, antes de eso, antes de entrar en conversación con Prayers, ¿qué les parece si vamos con un clásico, ¿no? Un clásico, y hagamos de cuenta que el verano no ha terminado, pero hagamos de cuenta que este ha sido un Gothic Summer, ¿no? Regresamos con esta conversación a Prayers, aquí a través de Domingos en Bócalo.

0: What's up, everyone? It's your boy, Prayers. Aquí estoy con Rocío en Vocalo Radio. Un abrazo, un saludo para toda mi gente.
1: En este momento estamos haciendo una conexión Indiana-Illinois.
0: Sí.
1: Con Prayers, porque vamos a platicar con Leafar Seyer, o sea, Rafael Reyes.
0: Rafael Reyes, así es.
1: Rafael Reyes, ¿no? Qué gusto que tu gira, sobre todo promoviendo este primer álbum que es completamente en español, Oraciones, sí, del cual nos vas a contar. Pero qué gusto conectar contigo, Prayers, porque te vi cuando estuviste en Outset.
0: Ok, wow.
1: Sí, hace que un par de años, ¿no?
0: Sí, ya tiene mucho.
1: Sí, sí, sí, pero ¿cómo estás, Rafael?
0: Pues yo bien, no tengo, I don't have no complaints, todo está bien. Estoy, pues, ahorita emocionado porque estoy trabajando nueva música, estoy de gira, y ya tenía mucho tiempo que no salía yo de gira, ha sido una gira larga. Yo creo que la última gira larga que hice así como esta fue como en 2015, algo así. Yo casi, no es que soy huevón, pero no me gusta ir giras muy largas. Antes era porque físicamente no lo podía yo hacer. Como no estaba yo entrenado para cantar y todavía no estoy entrenado, pero yo creo que ya con los años, pues mi voz, aunque no esté entrenado, ya tiene más fuerza. Pero antes no hacía yo giras largas porque se me gastaba la voz como en el tercer show.
1: Me gusta la honestidad con la que hablas, porque nosotros te consideramos un artista en toda la extensión de la palabra, porque te iniciaste en lo visual, ¿no? Y de ahí se empezaron como a manifestar estas otras expresiones, y con tus experiencias de vida, o sea, yo me acuerdo de haberte visto ahí en el Outset hace un par de años, y la verdad me gustó mucho verte en vivo. O sea, yo sé que es muy diferente escuchar la música, obviamente con todas estas canciones, estos álbumes que hemos conocido tuyos, pero yo creo que el en vivo es otra cosa, ¿no? No hay máxima expresión, sobre todo en tiempos de AI, que ver un show en vivo con toda esta esencia humana, ¿no?
0: Sí, sí, a mí también yo vengo de los tiempos de shows en vivo, ¿no? Y eso a mí fue lo que me inspiró también cuando iba a shows, cómo me inspiraba la energía, no nomás de la gente que está, del artista, pero también de la gente que viene a ver el artista, ese ambiente, la comunidad, cómo la gente se viste, cómo la gente comunica, la cosa que tienen en común es la música que vienen, al artista que vienen a ver, y para mí eso siempre me ha fascinado. Y eso me gusta mucho, porque a veces cuando voy a shows, no necesaria. Bueno, también cuando voy y toco mis shows, a veces miro a la misma gente y digo, ya siento que los conozco, ¿no? A veces veo caras familiares y digo, wow, me da tanta, bueno, orgullo, pero como felicidad, ¿verdad? Me pongo bien feliz. Digo, wow, esta persona todavía sigue conmigo. Y también a veces cuando yo voy a shows como un fan, a veces miro también a la misma gente allí y digo, wow, amigos, ¿cómo es? Todavía andamos aquí en lo mismo, ¿no? Y es como una reunión de gente que ama la misma música. Pues es lo que me gusta a mí de la escena de música, o de lo que sea, ¿no? También en la vida, como tú sabes, yo de muy joven me metí a las pandillas, pero también me gustaba la comunidad que estaba en esa familia, ¿no?
1: Claro, porque al final, pues como seres humanos buscamos lo social, ¿no? La comunidad, sea la que sea. Me gusta mucho que resaltes esto de la comunidad en los conciertos, porque justo he estado reflexionando mucho en estos tiempos de cómo el ir a un show en vivo, al concierto en vivo. O sea, no importa qué pienses, qué opines, pero la música te une, ¿no? O sea, tiene ese poder que nos une, no importa si, no sé, o sea, como que en ese momento somos uno, ¿no?
0: Sí, es muy interesante, ¿no? Porque también algo que ha estado yo reflejando, porque yo también agarro muchos golpes, ¿no? Yo me acuerdo en unos tiempos cuando en la música era más, la música y no gente se enfocaba mucho en lo que alguien pensaba políticamente o las cosas que a veces, porque los artistas son humanos, ¿verdad? Entonces a veces un artista hace una cosa que a lo mejor no refleja, bueno, las cosas que el fan a lo mejor piensa, ¿no? Pero me acuerdo que ahora, en estos tiempos, muchas veces, cuando yo iba a show, habían de mucha gente, ¿no? También como un show de prayers es un show muy mezclado, porque si vas a un show de prayers, vas a ver gente latina, güera, negra, de todos vienen a mis shows y también viene gente que es straight, que es gay, que es de todo mundo, es lo que siempre me ha gustado de prayers, pero separadamente, afuera de prayers, a veces esta gente no se lleva con uno al otro, ¿verdad?

0: El tour The Prayers empieza aquí en Chicago, en Bottom Lounge, el 17 de octubre. Entonces vamos a tener ahí como un adelanto de oraciones. Yo ya escuché el disco en su totalidad. Obviamente ya escuchamos No Tengo Calma, que ahorita me vas a contar esa canción. Pero antes de eso, me gustaría que para la gente que apenas te va conociendo y me interesa conocer también un poco de tu historia, porque eres originario de Michoacán, tu familia migró de Michoacán a California y me contabas como de esos primeros conciertos, pero ¿cuándo te conectaste con esta expresión de escribir canciones? ¿Cómo fue? Porque sé que lo visual fue antes de, pero ¿en qué momento como llega eso a ti y tú lo vuelves canciones que ahora pues es Prayers, ¿no?
1: Y bueno, yo creo que pasó como cuando, tú sabes, yo entré a expresarme en esta forma cuando tenía 37 años. So yo ya era mayor de edad. Todo pasó en la cárcel. Yo me metieron a la cárcel y en la cárcel fue donde empecé a descubrir que habían otras cosas que yo quería explorar en mi vida. Y era la música. Y me tardé tanto porque en esos tiempos, pues yo como inmigrante, mi priority era mi familia y ayudar a que mi familia saliera adelante, mi padre, mi madre y mis hermanos, hermanas. Entonces yo por muchos años era como, no sé cómo decirlo en español, pero era una persona que nomás, lo único que yo me preocupaba era mi papá. Y cuando se murió mi papá, fue donde como me liberé. Cuando se murió mi papá, como que ya tenía ahora el camino abierto y ya no tenía que andar preocupándome por qué es lo que necesita mi papá, qué es lo que la familia necesita. Y ya todos eran mayor. Entonces, cuando se murió mi papá, bueno, lo que había pasado también es que yo y mi papá los peleamos el día que él se murió. Entonces, eso me dolió mucho y me quebró en muchos pedacitos. Entonces, pasé por un tiempo muy oscuro y esos tiempos oscuros fueron los que me llevaron a la cárcel, ¿verdad? Entonces en la cárcel yo tuve un sueño y en ese sueño se me apareció mi papá y hablamos y los pedimos perdón, le pedí perdón y él me pidió también perdón y me dice que me quiere. Entonces ese sueño fue tan real y tan fuerte que me cambió de adentro a afuera. Entonces, cuando yo desperté de ese sueño, yo pensé que la cárcel era un sueño. Y yo pensé que el sueño era la realidad, que mi papá todavía estaba vivo y que es. Y luego, con unos momentos, empecé a despertar, así como la mente a despertar, dije, no, la cárcel es mi realidad. Pero ese sueño fue donde me sentí libre para expresar, como que mi papá me dio en ese sueño, me dio el permiso de explorar mi vida por lo que yo quiero vivir, ¿no? Que tomar la poder de mi vida. Y porque yo no tenía eso. Mi vida era de mis padres. Mi vida era de mis hermanos. Yo era como, no, esta palabra es muy fuerte, pero porque no tengo una palabra mejor para expresar esto. Yo era como un slave, como un esclavo de mis padres. Yo nomás, ¿qué necesita? ¿Qué hay que hacer en la casa, no? Por eso soy el hijo mayor, ¿no? Entonces, cuando falleció mi papá, me sentí como un niño, como ahora, ahora puedo jugar, ya no tengo que vivir toda mi vida trabajando, ahora puedo jugar, puedo experimentar. Y lo bueno fue que en esos tiempos, cuando tenía yo 37 años, yo ya estaba estabilizado, ya tenía dinero, tenía mi restaurante, tenía mis casas, tenía dos casas, tenía un apartamento de renta donde rentaba yo a gente y pues tenía dinero. Entonces, cuando yo salí de la cárcel, tuve la oportunidad de meterme 100% a mi creatividad, que era el arte, ¿no? Entonces, en la cárcel fue donde yo empecé a escribir. Pero era más escribiendo, todavía no sabía que iba a ser música, pero andaba escribiendo lo que yo sentía. Porque en esos tiempos yo estaba enojado con la situación que pasó, estaba enojado conmigo, estaba enojado yo con Dios, estaba yo enojado con todo el mundo, con gente, con mi familia, con mi propia familia. Tenía mucho, mucho chaos. Y andaba tratando yo de hacer sentido de ese chaos y poner las cosas en una forma que yo pudiera entender. Y de allí descubrí, porque yo nunca escribía, no era como una persona que yo no escri yo sé escribir, sé leer, pero no era una persona que me la pasaba escribiendo y leyendo. Yo era puro trabajo. Entonces ya cuando empecé a explorar esa parte de mí, me salió mucha cosa, como que me andaba desahogando y me salieron tantas cosas que tenía yo adentro y luego en la forma que me salieron, no sé por qué, me salieron en una forma que era como poética. No era derecha, pero era como, ni lo puse en cuenta, nomás dije, wow, ok, estoy escribiendo y me estoy desahogando. Y luego ya cuando salí de la cárcel, como que dije, quiero hacer música. Entonces empecé yo a preguntar con amigos, a ver pues, si había amigos que querían hacer música conmigo, porque yo conocía muchos músicos. Y en esos tiempos en San Diego hay una escena de música muy grande. Y yo conocía muchos, muchos artistas, pero nadie me tomaba en serio. Todos pensaban que, pues que yo, no que yo era una broma, pero, yo no era como nuevo. En esos tiempos me dolió que nadie me tomaba en serio y que gente, mis propios amigos, no querían trabajar conmigo en música. Y sí me dolió un poco, pero fue como lo mejor.
0: Pero tú seguiste, por lo que entiendo, tú seguiste creyendo en ti, ¿no? Y ahorita nos hablas como de esta liberación. Fíjate que me resuenan mucho estos temas que comentas porque creo que dentro de la comunidad latina, la identidad latina, mexicana, latinoamericana, se da mucho ese rol como del hermano o hermana mayor que toma, como que tiene que tomar las riendas de su familia. Y creo que ahora ya se habla más, even on social media, ¿no? Como veo más conversaciones donde justo, tienes como esta, y también por el tema de migración, tienes como esta responsabilidad muy grande que a veces dejas al lado lo tuyo, ¿no? Tus sueños. Y entonces llega este momento de liberación donde ya te sientes como, ahora sí puedo, ¿no? Pero aparte tuviste todo este tiempo adentro, este tiempo de reflexión, donde volviste estas experiencias en poesía, canciones, y de repente ya es como de aquí está, ¿no? O sea, como esas experiencias a veces nos pasan también como para que se dé algo, ¿no?
1: Sí, salió algo bueno de la cárcel. Yo creo que si no me hubieran metido a la cárcel, no hubiera prayers, porque yo estaba en mucho chaos y en esos tiempos yo habían muchas distracciones en muchas formas. Y yo necesitaba un tiempo para sentir lo que necesitaba sentir. Bueno, más de nada para tener ese momento de reflexión, porque cuando mi papá se murió, fue una pelea muy nada para tener ese momento de reflexión, porque cuando mi papá se murió, fue una pelea muy fea, ¿no?

0: Obvias, andaba en lo que sea, yo me metía, con que no, con que fuera forma de distracción. Y entonces para la cárcel fue una cosa buena para mí, porque no había, habían distracciones, pero en otras formas, pero era, también había mucho tiempo donde yo podía estar solo nomás con mi mente y con mis sentimientos y mi corazón. Y de allí fue donde pues salió todo. Y ya saliendo de la cárcel, pues empecé a experimentar con música porque pues no había nadie más que quería, mis amigos no querían conmigo. Entonces dije, bueno, pues yo solito me enseño. Me metí a la escuela de YouTube y empecé a pues a enseñarme a ver videos de cómo producir, qué clase de equipo comprar para lo que yo, el sonido que quiero tener. Entonces empecé a comprar drum machines, synthesizers y empecé a explorar. Y de ahí salió mi primer proyecto que se llama Night Ritual. Y de Night Ritual salió un álbum de como de 7 o 8 canciones. Y nunca lo saqué, pero existe. Lo acabo de sacar hace poco, pero solamente en vinil. Y ha sido una cosa que, pues de allí nació todo. Luego ya empecé, pues, de caminar a correr, you know?
1: Sí, ¿no? Ahora, ¿cuántos álbumes tienes? Porque yo me acuerdo cuando yo te conocí con el Cholo Got del 2022, por ahí, ¿no?
0: Sí.
1: Hace unos años, pero de repente explotaste y creo, inclusive es muy interesante porque fíjate que yo te empecé a escuchar, yo escucho mucha radio mexicana, yo te empecé a escuchar por la radio mexicana,
0: Wow.
1: desde acá, o sea, yo escuchaba que te tocaban mucho en este programa que escucho. Por eso te empecé a escuchar, no fue ni
0: Wow,
1: siquiera por acá. Entonces fue al revés.
0: oh, qué suave.
1: Sí, tu música ya estaba sonando por allá en México, en otros lugares, o sea. Pero
0: Oh.
1: bueno, regresando un poco a esta historia tuya, creo que todos estos temas se conjuntan en este nuevo
0: Sí.
1: EP de cuatro oraciones, porque es tu primer álbum completamente en español, pero ahorita que nos cuentas distanciamiento con tu papá, hay muchos temas ahí. Y No Tengo Calma me gustó también por ese guiño a la cumbia
0: Sí.
1: sonidera, pero háblanos sobre esta primera canción, porque también tiene que ver con esta, como, con esta sanación, healing, porque inclusive en un video tú explicas, ¿no?, cómo te encuentras con esta avenida en México, en la Ciudad de México. Así que háblanos un poco de esta canción y cómo surge.
0: Bueno, este EP fue hecho en Chicago. So estaba yo en Chicago con un amigo que se llama Alfonso. También mi papá se llama Alfonso. So entonces andaba yo, pues me movía a Indiana, so estaba cerca, así dije, wow, todos mis amigos están en California, pero tengo poquitos amigos aquí en estas áreas, ¿no? Que están medios lejos, entonces tenía ganas de juntarme con un amigo, entonces le hablé a Alfonso y le dije, hey, me dan ganas de manejar a Chicago, a ver qué onda, un ratito, un fin de semana. Oh, ven, ven. Entonces fui a la casa de él y él vive ahí en Pilsen. Entonces estamos en su casa y estamos en la cocina haciendo algo de comer. Y me dice, oye, Rafa, hice un, porque él también es músico. Está en una, en muchos grupos, pero está, él tiene uno que se llama Vinyl Palace con su novia, con su esposa. Y me dice, oye, hice una música con ti en, contigo en mente. Te la quiero tocar, a ver pa si te gusta. Y si te gusta, pues tú ya sabes tuya. Si no te gusta, pues no pasa nada. Ok, a ver, enséñame qué estás, qué has hecho. Y la primera canción, no tenía nombre, pero en esos tiempos, la primera canción que me toca es No Tengo Calma, ¿verdad? Y, pero el sonido cumbia estaba escondido, estaba muy, muy, muy abajo. Y entonces escucho, y soy medio sordo, pero tengo un oído para escuchar cosas. El otro día andaba hablando con un muchacho que me andaba mezclando algo, le hago, oyes, y yo no sé las palabras, o le hago, hay un sonido que se escucha así, no me gusta. Y él dice, no, no sé qué dices, yo no escucho. Y esta es una persona profesional, ¿no? Le hago, mira, aquí, de estos minutos a este minuto, no lo escucho, le hago, man, ¿cómo le puedo decir? Y duramos un mes, y él peleando conmigo que estoy loco, que no, no, no es cierto, que no es cierto. Y luego yo ya iba a dejar que la canción, era la canción que tengo con Malcriada, que se llama Todo Tiene Su Fin. Le hago, no, man, le hago, Rob, está mal, hay algo allí, mira, aquí, de aquí.

0: se escucha. Y luego que me dice, oh my God, ya lo escucho. Y le hago, mira, soy sordo, pero escucho cosas. Le hace, no, Rafa, ya lo escuché, wow. Tienes un oído que como de un perro. Le hago, sí, man, yo escucho. Y que lo saca y ya todo, ya la canción está bien arreglada y todo bien. Pero entonces voy a la casa de Alfonso. Le digo, wow, Alfonso, me gusta esa canción, pero hay algo abajo. ¿Qué es eso que escucho? Le hago, ¿qué hablas? Le hago, no sé, es como ch, ch, ch, ch, ch, ch, ch. Las, oh, sí, sí. Le metí como una cumbia, andaba experimentando, pero yo sé que a ti te gusta lo electrónico, so, pues lo escondí y le metí más, más post-punk, así lo que te gusta a ti. Le hago, no, no, no, baja esto y sube eso. Y que le sube el volumen y ahí estaba la cumbia. Le hago, no, Alfonso, estás loco, esto está bien bueno, güey. Mete la cumbia, baja esto y le empecé a... Yo no soy muy bueno para esas cosas, pero sé lo que...
1: No, está increíble porque, o sea, es la primera vez que escuchamos ese guiño de cumbia en tu música, sí. Además, ¿no?
0: Entonces le digo, sube aquí, bájale allá, haz esto, mueves tú para acá, mueves tú para allá, y lo hace. Le hago, ahí está, Alfonso, esa es la rola, la cegote... Wow, se escucha cool, right? Le hago, Simón, dame el micrófono, pon el micrófono. Y empiezo nomás a desahogarme. Como todas mis canciones son desahogos. Empiezo como a freestyle. Ahí a empezar nomás echando letra. Pra, pra. Igual así salió La Vida es un Sueño. Fue yo nomás echando letra. Y sí traigo mi, agarro un papel y una pluma para si digo algo que me gusta, lo escribo. Pero nomás estoy freestyling. Hice freestyle toda esa canción. Tuvimos que hacer unos arreglos, pero la mayoría de la canción la hice freestyle. Y le dije, wow, me gusta, Alfonso, hay que trabajarlo. Y me dice, oye, tengo otra, ¿quieres escucharla? La hago, Simón. Y me pone la que ahora es Noche de Guerra. Y, esa es mi favorita, que me gusta ese beat. La hago, oh, este beat está bien chingón. Es como un poco como freestyle, también un poco, ¿cómo se llama? Electro Clash. Lago, me gusta, Lago, dame el micrófono. Y empiezo también a... Y yo creo que empecé en español porque como la cumbia, la No Tengo Calma, comenzó con ese sonido, pues empecé con la letra en español y luego ya seguí con la letra en español, pero fue todo muy orgánico y no fue pensado. No fue como que yo ni fui a hacer música, nomás fui a juntarme con mi amigo. Y yo ya tenía como un buen tiempo que no había... A mí tengo, you know, cada luna llena hago una canción o algo, pero no fui con la intención de hacer este EP con Alfonso, nomás fui a verlo. Y en ese día me salieron las cuatro canciones

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1: Y continuamos a través de los domingos en Vocalo, sonando de Chicago para el mundo. ¿Qué onda, Chicago? Por acá te saluda Rocío Sanz, Roxio Sounds. Y esta tarde, dedicada a Prayers, el proyecto de este personaje que ha creado su propia identidad musical, Rafael Reyes, o Leafar Sayer, que por cierto es un nombre al revés y que fue como se daba a conocer anteriormente, Rafael Reyes. Un artista, músico, que hace varios años pues se inició con este subgénero musical cholo goth, y quien ya también nos contó sobre su vida, sus experiencias de vida, michoacano, que migró con su familia a San Diego, California, y actualmente radica en Indiana. Y que ya inicia su gira por Estados Unidos la siguiente semana. Como parte de la promoción de su EP titulado Oraciones, y del cual ya nos estuvo contando sobre su primer adelanto, son 4 canciones que forman parte de este EP. Que por cierto, yo ya pude escucharlo en su totalidad. Todavía no sale el disco completo en plataformas digitales, pero aquí van a tener una probadita, porque ya escucharon el tema No Tengo Calma, ¿no? Que es el primer adelanto. Y que, por cierto, me contaba Rafael que este disco, en su formato físico, se podrá adquirir en sus conciertos. Así que la siguiente semana nos toca aquí en Chicago, en Bottom Lounge, estará Prayers presentando Oraciones en su formato de vinil. Y me gusta mucho el arte porque en la portada está una fotografía de él con su mamá y su papá y él de niño. Y la verdad es que está súper increíble estas canciones que conforman el disco y sobre todo la historia que nos contaba, ¿no? Creo que también es una un regreso a sus raíces en español, a su identidad, haciendo estas paces también con su pasado, del cual ya nos contó. Pero la siguiente semana podrán escuchar esta conversación en su totalidad, previo al show del próximo sábado en Bottom Lounge. Así que por allá nos vemos para bailar. Y como conversábamos al inicio con Rafael, o sea, esta comunión que se crea en el en vivo, el ir a conciertos y que todavía viene a ser este acto tan poderoso que nos reúne, no importa si somos del mismo color, si creemos en lo mismo, pero al final estar ahí juntas, juntos, juntes, en este lugar, disfrutando de la música, que es lo que más nos une y necesitamos en este momento. Así que voy a terminar este segmento con Prayers, con una canción que viene incluida en Oraciones y que aún no han escuchado. Esta canción a mí me encantó porque tiene una onda bien industrial y bueno, como ya escucharon, este disco en español, estas 4 canciones se dieron aquí en Chicago, en Pilsen. O sea que también tienen esa raíz muy chicagüense. Así que ahora vamos a escuchar la canción que cierra Oraciones y que aún no está disponible en plataformas digitales, pero como mencioné, si quieren escuchar estas canciones, pues estará disponible el próximo sábado por ahí en el Bottom Lounge. Y revisen las redes sociales de Domingos en Vocalo en Instagram, porque la siguiente semana vamos a regalar por ahí algunos pases dobles para que se vayan a ver a Prayers al Bottom Lounge. Así que vámonos de Darks y vámonos con esta rolita que me encantó, es de mis favoritas. ¿Qué tal, eh? Vamos a bailar rico con Sin Miedo. Sin miedo, vivamos sin miedo.

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música electrónica, colaboraciones que nos llegan desde México, sonando a través de Domingos en Bócalo, de Chicago para el mundo. ¿Qué onda, Chicago? Estoy cerrando esta primera hora de programación, o este primer bloque de programación. Cada domingo, por acá estamos, con música diversa, alternativa, independiente, de Latinoamérica and beyond. Yo soy Rocío Santos y cada domingo estoy contigo acompañándote con mucha música y conversación. Y esta tarde, que fue muy musical, muy darks también, con la compañía de Prayers, a quien veremos en vivo el próximo sábado en Bottom Lounge. Atentas, atentos, ahí en redes sociales estaremos regalando pases dobles para que se vayan a ver a Prayers la siguiente semana. ¿Y saben a quién también vamos a ver el próximo fin de semana? Pues es muy back to back todo esto. French Police, una de nuestras bandas favoritas de la ciudad, estará de regreso en su propia ciudad porque andan de gira. Así que French Police se presenta el próximo domingo en Ramova. Y en estos días estaré platicando con ellos, así que por ahí sigue el podcast de Domingos en Bócalo en tu plataforma favorita. Ahí tenemos muy buenas conversaciones. Y ya también la siguiente semana arranca el Festival de Cine Internacional de Chicago. Por ahí una de nuestras programadoras favoritas, Sophie Gordon, estuvo conmigo hace un par de semanas haciendo algunas recomendaciones, así que por ahí ya puedes escuchar. Si no pudiste escuchar esas recomendaciones, por ahí Sophie nos platicó de algunas películas de América Latina que estarán muy presentes en el festival. Y yo ya vi algunas películas, porque ¿saben qué? Lo chido de esta labor tan gratificante de la radio es que a veces se nos permiten ciertos privilegios, como el poder ver películas antes que salgan al público. Y yo por ahí estuve muy emocionada porque ya pude ver Lejos de los Árboles, que es una película de una directora catalana con la cual estaré platicando ya en estos días, y que me emociona mucho porque tiene que ver con toda esta identidad, sobre todo de las lenguas madre, el quechua, Perú, todas nuestras lenguas de América Latina que también están muriendo, pero que de alguna forma están sobreviviendo también, ¿no? O sea, sé que eso sonó muy, muy raro, pero bueno, ya sabrán a lo que me refiero cuando escuchen esa conversación. Pero por ahí ya estoy haciendo mi lista, estoy muy emocionada por ir al cine la siguiente semana, 2 semanas de cine internacional. Y además estoy muy contenta porque pese a que hay mucha crítica que difiere, o sea, hay muchos puntos de vista sobre esta nueva película de Alejandro Iñárritu, que a mí me encantó. Tengo que decir que ya les contaré en otro momento, porque se nos acaba el tiempo al aire en esta segunda hora de programación, pero me encantó Digger. ¿Y saben qué? Yo que ustedes voy a verla, porque el cine es justo para eso, para provocar. Y la sátira, sobre todo, a mí me encanta y es una de mis películas favoritas. Yo diría que esta película no se va a valorar hasta en algunos años, como muchas otras películas que han llegado a ser clásicos después de que en su momento fueron despedazadas. Esto va a suceder tipo Amores Perros, ¿no? Como en su momento y que ya, no sé, 20, 30 años después es una obra maestra. Pero bueno, ya no les cuento más, los dejo con esas reflexiones. Les voy a dejar con música. Y vámonos con esta. Ahora sí, vámonos con la original. No me puedo ir de aquí sin tocar a nuestro querido Piero, a este músico argentino, Descanse en Paz. Y esta es una de mis canciones favoritas de este álbum publicado hacia finales de la década de los 60. 1969, por ahí.
nos entregaba Piero este álbum Mi Viejo, del cual, por supuesto, pues, salieron temas inolvidables. Pero ¿saben cuál es mi favorita? Yo no fumo, pero esta canción me encanta, así que se las dedico a todas, todos y todes que estuvieron en sintonía esta tarde. Gracias y hasta la próxima semana. Chao.

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